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Muy buenas noches y bienvenidos a una nueva emisión. Esto que es Túnel 57, el programa. ¡Qué semanita, señores! No estamos todos como locos. Ya hoy, 14, estamos casi a dos meses y medio de que se acabe otro año. La pelota. Buenas noches y bienvenidos a una nueva emisión de Toques Túnel 57, el programa. Hoy, la noche número 1582, que esta tarde estuve así, a un segundo de publicar que por problemas técnicos no salíamos al aire por la gente amiga de Fiverr del blog. Hoy fue un quilombo el día, pero acá estamos. Firme junto al pueblo, un abrazo en primer lugar al primerísimo conectado y que saluda como siempre atento ahí a la transmisión de Túnel, el amigo Ale desde Córdoba. Ale, querido, gracias.

canal con un chamullo hermoso, ¿eh? ¿Usted llamó? Sí, claro, sí, porque, bueno, y digo, si vos sabés, si viste mi reclamo en la página, o sea, sí, pero cuénteme, bla, bla, bla, bla, bla, mucha zaraza, le comento, bueno, le paso con el departamento de no sé qué, y para mí era el mismo chabón que hizo, y me habló otro, hola, sí, soy el supervisor de no sé qué, poronga, Sarasa, usted tiene que hacer esto. Yo ya reinicié el módem, le digo, pero escúchame, se cortó internet hace como 2 horas. Internet y flow, necesito que me devuelvan internet. ¿Qué pasa? Digo, si estoy al día, chequealo ahí. Sí, sí, usted está al día, no sé qué, una Sarasa. Y cuando le entra a decir, bueno, que mirá, que haga, toque los 3 puntitos y toque donde dice compartir. ¿Compartir qué? Le digo, no, no me anda, le digo, no, no. No, fíjese, bla, bla, bla, bla, porque usted como paga habitualmente, digo, yo hago pago virtual, digo yo, pero ¿por qué medio? Bueno, que te quiere sacar información. También usa alguna vez Mercado Pago, poco, le digo yo. Bueno, porque usted tiene que autorizarme, le voy a dar un código. No, digo, yo quiero que me pongas internet, el celular no tiene nada que ver. Y cómo le da la labia, ¿eh? Yo digo, mira, yo la verdad que no te voy a hacer caso porque desconfío de todo. Vos me llamaste, yo no te llamé, no sé quién sos. Si quiere lo vuelvo a llamar, no hace falta. Bueno, así, media hora, el tipo me la seguía, ¿eh? Está bien que desconfíe, lo felicito porque usted, encima parece inteligencia artificial que te salamerea, ¿viste? Está muy bien porque la situación del país hay que desconfiar de todo. Sí, y desconfío de vos, y le decía. Y en eso dice, un momento que le comunico con el segundo piso. Y aparece otro chabón, dice ser otro, para mí era el mismo. Si yo intervengo en la llamada cuando veo que hay una situación complicada, no sé qué. No hay nada complicado, le digo yo, devolveme internet. Me pide no sé qué, que le autorice. Y como no le daba bola, de que le voy a mandar un código a su plataforma bancaria. ¿What? Como usted no quiere actualizar la no sé qué, de no sé qué pindonga, voy a mandar una notificación a su banco para que, y le van a bloquear por 90 a 120 días su crédito. ¿Qué crédito? Tengo 2 pesos con 50 en el banco, le digo. No sé qué, le digo, disculpame, le digo, la verdad que esto ya fue demasiado. Bueno, pum. Y desde hace 2 horas que cada media hora me llaman de vuelta a ese mismo número. Me llama. Hasta hace un rato, no creo que estén laburando a las 8 de la noche estos muchachos. Los chorros sí, pero personal no. Una locura. Aparte, no creo que el protocolo de comunicación de personal sea que cuando uno se despide le digan que Dios lo bendiga, que me diga él a mí. O sea, loco. Bueno, aparte, un léxico muy medio, muy formal, pero se le notaba, le patinaba a veces el poco, viste, la cosa como que, loco, viste, pero nada. Pero milagrosamente, tuve como 3 horas sin nada, y peligrando el programa todo, porque faltaban bajar cosas, pum, todo volvió a la normalidad solito, sin que nadie hiciera nada. Hubo algún fallo de Fivertel, y no podía verificar la app de Fiverr, de personal en el celu, porque me mandaba un código a un mail que lo tengo abierto solo en la computadora, y como no tenía internet, no, bueno, quilombo. Etc, estamos acá. Resumí, chabón. Bien ahí, Ale, tuve un fin de Oktoberfest viendo varias bandas. Después comentamos, qué bien que estoy, comentanos qué anduviste viendo. Y se refirió, bueno, amigo, a cuidarse, tecito, tomate una sopita. ¿Hoy cuándo vas a comer? Sopita calentita, digo yo sopita, no sé si se me ocurre. Y cuídate, porque encima el clima está. ¿Cómo anda Córdoba en cuanto al clima? Acá está hace días que hoy hubo, creo que 2 veces, 10 minutos de un agujerito de sol, después nublado todo el tiempo, hay una garúa cada tanto, está. ¿Dónde está? ¿Quién se robó la primavera? Capaz que los que me llamaron hoy se la chorearon también la primavera. Hoy tenemos un programa muy hermoso. Antes, epa, perdón, me quiero tomar un minuto. Siempre en este programa, bueno, el que nos sigue, nos sigue seguido, valga la redundancia, ve que cada semana tiramos información que tiene que ver con el unísono, y siempre le agradezco a una amiga, vieja amiga de este programa, hace mucho tiempo, periodista ya también, conductora de radio, y también medio así como agente de prensa un poco también,

Elian Viamonte, que venía, ¿no? Con algunas cositas medias complicadas. Y lamentablemente, hace unos días, nuestra amiga Eli falleció debido a esta enfermedad, ¿no? Esa enfermedad de mierda. Así que, nada, dedicamos este programa a nuestra amiga Eli Ambiamonte. Y a toda la gente que la conoció, a las que siempre con la mejor onda, generosa con todo, te tiraba la data, te daba todas las cosas que necesitabas, te preguntaba, ¿te hace falta algo más? ¿Querés un video? ¿Querés esto? ¿Querés lo otro? Siempre atenta, al hijo, un capo también, un abrazo. Y a toda la familia, a los amigos y a los colegas que la conocimos, un abrazo a todos. Y bueno, hoy el programa es dedicado a Eli Ambiamonte. Hoy tenemos un programón, a eso de las 9 y moneda de la noche, nuestro amigo Gabriel Fernández Yoga, con su momento Beatle, va a estar con nosotros una vez más, con una musicalización tremenda. Para toda la gente que nos está mirando esta noche, a través de nuestro canal de Twitch, en cuanto a imagen se refiere, momento de meternos en el túnel de hoy. ¡Wow! ¿Viste todo eso? Divididos, Turf, Maggie Olave, Ulises Bueno, Caligaris, Los Herreras, banda tributos a Maná, a Los Redondos y a Coldplay, y una banda Discman y a Planeador y tributo a Soda. Ah, de todo hubo, amigo. O sea, la roqueaste, la bailaste, anduviste moviendo el esqueleto, como decimos los veteranos como yo. Qué bueno. Y creo que no hemos olvidado nada. Muy bien. ¿Te viste todas? Increíble, no paraste nunca, Tremendo. Yo me acuerdo que en un Oktoberfest, pero hace 20 años, yo cantaba con un coro, hace mucho, bueno, con dos coros, pero con un coro viajamos a Córdoba, y era justo la semana del Oktoberfest, y nosotros íbamos a un lugarcito, un encuentro coral, ¿no? Pero había una movida increíble ahí, y los churros, papito. Los churros de factura, quiero decir, ¿no? No malinterpreten. Te decía, tenemos hoy al amigo Gabriel Fernández Yoga, como cada segundo miércoles del mes. ¿Se acuerdan que la semana pasada, sobre el final, hicimos el adelanto, el repaso de todo lo que va a haber este mes en cuanto a invitados? ¿No? Está todo programadísimo, está todo agendadísimo ya hace unas semanas atrás. ¿Y qué pasó? La invitada de hoy tema de distancias, de clima y de la persona que la traía en auto, se le descompuso el auto. Así que, bueno, la invitada de hoy pasará a noviembre a diciembre. La semana que viene, si todo va bien, que ya lo dije la semana pasada, Lovela y Anita Bello, dos notas en una misma noche, miércoles próximo, miércoles 21, así que si todo va bien, no se la pierdan. Tenemos mucha data, mucha info. Vamos a hablar en algún momento de la noche de la banda Tranca la Musa. El amigo Oski de la banda de Munro Tranca la Musa nos mandó data que va a estar tocando este viernes. Así que vamos a verlo a Oski invitando a la fecha. Vamos a ver un videito de la banda grabada en el estudio Roma Phonic. Y también vamos a hablar, no sé si alguno escuchó que ya viene hace un par de semanas el tema, ¿no? En redes y en varios medios, el tema de la legendaria disquería Sibals de Corrientes y Callao, que ya vengo hablando yo hace un par de semanas, que el gobierno de la ciudad de Buenos Aires quiere expropiar esa esquina emblemática, hace 55 años que están ahí, una librería, disquería hermosa, gigante, en una esquina central, crucial de la capital. Se la quieren sacar, expropiar para poner una estación de subte de la línea H que va a pasar por ahí. ¿Para qué van a levantar la esquina si el subte va por abajo y la estación la hacen abajo? ¿Por qué tienen que hacer la entrada arriba en toda esa esquina hermosa? Ahí, dicen muchos, hay un negocio, hay algo raro. Esa esquina debe valer, te digo, fortuna, porque las otras tres esquinas hay edificios increíbles y es la única esquina que no tiene edificio. Ahí hay un choreo, un negociado. Esperemos que todo lo que está haciendo la gente de Sibals, el Bocha, el legendario dueño de Sibals, que siempre está ahí dando vueltas,
puedan lograr que esto no pase. Se puede correr la estación 50 metros hasta el pasaje Discépolo, que es una diagonal peatonal hermosa, gigante, y estaría mucho mejor ahí, sin tener que vaciar un lugar donde dan laburo a más de 40 familias. Todo el mundo pasa por ese lugar. Yo recuerdo en mi niñez, porque hace 55 años que están, vieron que antes, no sé hoy cómo es, pero mucha gente los fines de semana, domingo era ir a comer a la capital, la familia unida, ¿no? Íbamos al Palacio de la Papa Frita, cerca ahí de la Valle y de Florida y Corrientes. Paseábamos, cine o lo que sea, y alguna que otra vez dábamos una vuelta por Sibals, toda la familia. Y yo sigo pasando, siempre por ahí. Es un lugar emblemático, lugar de cita para muchos. Che, nos cruzamos, nos encontramos en Sibals, dale. Y ya todo el mundo, los melómanos sabemos dónde es. Los librófilos, se dice, saben dónde es. Vamos a hablar de eso, vamos a poner un videito del reclamo que están haciendo. Y ojalá que esto finalmente no pase. Dije lo de Sibals, dije lo de Tranca la Musa. Dedicamos el programa a nuestra amiga Eli Ambiamonte, que en paz descanse. Y vamos a hablar de lo que se viene, además de mucha info. Un disco en el túnel del tiempo. Es una banda que por ahí no es conocida masivamente, vieja banda ya. Estuvo activa desde el 60 y algo al 75, creo. Una banda funky, pero que puso las piedras fundamentales para un montón de cosas en el género. Un par de los integrantes son de la famosa familia de músicos y cantantes Neville. Muchos habrán oído hablar de Aaron Neville, un montón de cantantes increíbles. Bueno, hay un par de Neville Brothers en esta banda. Vamos a hablar de esta banda hermosa y del cuarto disco de esta banda, lanzado en 1972. Escuchate, 72. Yo tenía, ¿cuánto? 6 años. Y los tipos iban por el cuarto disco. Y después en los tres elegidos de la noche vamos a meter, seguramente después del momento Beatles, tres temas, los que van pegaditos en esta sección llamada Los Elegidos de Túnel de la Noche, de tres discazos de ese mismo año 72, y van a ser tres temas que mucho tiempo después mucha gente versionó, obviamente vas a conocer a los artistas, pero vas a ver de cuándo, de qué año vienen estas canciones. Bueno, 44 años de historia para estos discos fabulosos del año 1972.

0: Dicho todo esto, momento de adelantar algunas de las noticias que tendremos a lo largo de la noche en esta forma de dar las noticias, de musicalizar las noticias, en esto que hemos dado en llamar muy originalmente
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1: Titulares. 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
0: 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Olivia Vedder, la hija del cantante de los Pearl Jam, lanza su primer single solista. ¡Ojo, eh! La banda The Gathering lanza disco en vivo, estreno también esta noche. Los Fontaines D.C. estrenan canción con la participación de Rosalía. El bajista Ian Hill anuncia su retiro de la legendaria banda Judas Priest, la cual fundó. Def Leppard, que está por venir a la Argentina antes de fin de año, versiona ahora una canción de David Bowie. El legendario David Byrne de los Talking Heads lanza una nueva colaboración, en este caso con Daniel Pemberton. La banda chilena Primavera de Praga fortalece su regreso con un nuevo single. Y hablando de versiones, la banda American Football recrea en vivo y un formato acústico hermoso un clásico de The Cure. Hay más, hay noticias de Alliant Ant Farm, qué bien que estoy hoy. Nuevo single, algunos lo recordarán cuando hicieron hace muchos años una versión de Smooth Criminal de Michael Jackson. Bueno, Aerosmith va a dar dos shows con un montón de invitados. Ron Wood homenajea a Jimi Hendrix, etcétera, etcétera. Todo esto y mucho más en esta noche, la número 1582 de Túnel 57. Y ahora es momento de meternos en el disco, en el túnel del tiempo. Hoy tenemos Funky Soulero, que tiene muchos años, cuarto disco. Escuché a estos pibes. Se llaman The Meters, The Meters. Compartimos un poquito.

Esta noche, en el disco En el Túnel del Tiempo, 54 años, digo bien, ¿no? Dije bien ahora, 54 años para este disco, el que fue lanzado en el 72. A mis espaldas empezarán a pasar imágenes que tienen que ver con este disco. Esa es la portada. El nombre, la portada, uno ve ahí un... es un repollo, digámoslo, ¿no? El disco se llama Cabbage Alley. Es algo así como el callejón de calabazas, el callejón de las calabazas.

Hoy nos metemos con The Meters, se escribe The Meters, esta banda estadounidense de funk, nacida en New Orleans, en Luisiana, estuvo en actividad desde fines de los 60 hasta 1977, considerados unánimemente como una de las bandas más influyentes de la historia del funk. Su relevancia no se reduce a los discos editados bajo su nombre, sino que además fueron la banda de apoyo de infinidad de artistas de la escena R&B de su ciudad natal, como Lee Dorsey, Dr. John, Betty Harris, Patti LaBelle o el mismísimo Alan Toussaint, que tocó muchísimo con ellos. El origen de esta banda se encuentra en principio con el tecladista Art Neville, uno de los tantos Neville Brothers, curtido en la escena del rhythm and blues en Nueva Orleans. Su primer éxito fue Mardi Gras Mambo con los Hawkettes, una banda, ¿no?, y una canción que se remonta al año 1954. En el 66 lidera la formación llamada Art Neville and the Sounds, que sería la base para los futuros The Meters. Sus hermanos, Aaron Neville y Charles Neville, ejercerían como cantantes mientras el aspecto instrumental recaía sobre todo en el teclado de Art, en Gregory Porter Jr. en el bajo y en Joseph Zigabu, modeliste, en la batería, y también Leo Nocentelli en la guitarra, que estarían casi todo el periodo musical de esta banda. Tras darse a conocer en el circuito local, el productor y sin duda uno de los grandes protagonistas de las músicas de Nueva Orleans, el gran Alan Toussaint, que trabajaba en los estudios del sello discográfico Sansu, les contrata como banda de estudio, menos a los dos vocalistas, y nacen de este modo en el 67 la banda The Meters, The Meters. Durante estos años y hasta el 69 realizan una cantidad de grabaciones que les sirven principalmente como campo de prueba para afinar su sonido y conseguir su característico e inimitable groove funkero, inspirado en el estilo de fusión de su ciudad, Nueva Orleans, y las innovaciones de James Brown. The Meters, esto es el disco Garbage Alley, algo así como el callejón de los repollos. Un nombre bastante particular, por no decir ridículo en un punto. Pero la polenta, esto es año 1972. ¿Cuántos funkeros de hoy querrían sonar como esta banda increíble de los 70? Vamos a seguir escuchando la música. Empezamos el recorrido de este disco con el track número 1, You've Got to Change, You've Got to Reform. Tienes que cambiar, tienes que reformarte. El que suena es Stay Away y ahora se viene Birds, Pájaros. Nos quedamos con este un cachito y seguimos recorriendo. Qué bien que estoy hoy, recorriendo la historia de The Meters.

54 años de historia para este disco, editado en 1972, y la verdad que siempre nos gustó, y cada vez que lo escuchamos uno le descubre cosas nuevas y nos gusta cada vez más. Haciendo un poco de historia de la banda, The Meters, entre el 67 y el 69 graban una serie de singles para el sello local Josie, que se convierten en éxitos notables dentro de la escena local del rhythm and blues ahí en Nueva Orleans, como es el caso de Sophisticated Sissy, otro llamado Sissy Strat, East Back y Look Ka Pai Pai. Viendo esta favorable recepción tanto del público como de la crítica, The Meters se deciden a realizar un primer trabajo como solistas, dando como resultado el disco homónimo, o sea, como la banda, porque ellos eran la banda de sesión o de grabación de este estudio donde empezaron a laburar, ¿no? Y ahí salió el disco homónimo del año 69, llamado simplemente The Meters, Los Meters, producido por el que ya nombramos Alan Toussaint, por completo instrumental, además de los ya conocidos Sophisticated Sissy y Sissy Strat. Este trabajo muestra un sonido muy definido, sencillo y descarnado, únicamente bajo, guitarra, batería y teclado, órgano en este caso, pero extremadamente funkero, que impactó profundamente en la escena del rhythm and blues de aquellos años. Los primeros temas de los muchachos eran solo instrumentales. Después, con el pasar de los temas y los discos, decidieron meter voces. Y si no me equivoco, este es el segundo disco con voces, el que estamos escuchando hoy. Y la verdad que es impecable el laburo. La primera mitad de la década de los 70 es particularmente prolífica para los Meters. Su actividad es frenética y, al margen de los cuatro discos publicados entre el 70 y el 74, colaboran como banda instrumental, como te contaba antes, ¿no? De una gran cantidad de artistas, ¿no? Grabaron para otros artistas, a los cuales les brindaron su sonido fresco y vivaz dentro de la funkera, ¿no? Como es el caso de, bueno, Lee Dorsey, Betty Harris y hasta el mismísimo Robert Palmer en algún momento. Entre el 70 y el 72 ven a la luz tres nuevos discos, ¿no? Ya el tema ya nombrado Look Ka Pai Pai del 70, Strutting también en el 70 y este Cabbage Alley en el 72. Mientras que el primero era bastante fiel al sonido debut, ¿no?, de la banda, el segundo comienza a meter otras nuevas influencias y matices un poco más de ligadas al rock o al reggae también, junto con algunas composiciones cantadas, ¿no? En el segundo disco metieron solo algunas voces en algunas canciones, un aspecto bastante novedoso para lo que era el sonido particular de la banda. En el 72 cambian de sello, dejan la pequeña compañía Josie por Reprise, una compañía con más renombre, ¿no?, propiedad de la multinacional, la Warner Brothers. Su primer trabajo para este sello es el que traemos hoy. Para la gran compañía hicieron Cabbage Alley, Callejón de Repollos, en el 72, donde se puede apreciar, como estamos escuchando hoy, ¿no?, una producción mucho más cuidada y profesional, acercando su estándar al funk de inicios de los 70. Después de este disco vendría Rejuvenation, bajo el sello Reprise, también en el 74, por muchos considerado su cumbre creativa, ¿no? En este disco, el siguiente, este que estamos escuchando hoy, someten su sonido a una considerable evolución, añadiendo una serie de registros hasta entonces inéditos con mensajes políticos que nunca se habían metido por ahí, o de corte intimista. Además, existe una predominancia de las canciones cantadas con respecto a las instrumentales hasta este momento. Una de las características principales de la banda. Tras la publicación de Rejuvenation, la fama de los Meters se extiende por todo el mundo. En el 75 grabaron una canción con Paul McCartney y su banda The Wings. Tocan en una fiesta de presentación del nuevo disco del ex-Beatle, un concierto posteriormente editado bajo el nombre de Uptown Rulers, The Meters Live on the Queen Mary 1975. Uno de los invitados, el cantante Mick Jagger, impresionado por la actuación de la banda, los invita a actuar como teloneros de los Rolling Stones en su gira por Estados Unidos y Europa. Mirámelo a los pibes. Escuchamos desde el inicio You Got to Change, Stay Away, Birds. Esta es The Flower Song y la que viene es Soul Island,
La Isla del Soul, sería. Todo mucho ritmo, mucho groove, mucho funky. Estos son The Meters, 54 años de historia para un discazo.

Lo que te contaba, ¿no? Que en estos discos alternaban mucha música instrumental con partes cantadas, ¿no? Algunos temas solo instrumentales y algunos temas totalmente cantados, ¿no? Mientras seguimos recorriendo, llegamos por la mitad del disco, track número 6, Do the Dirt, Hacelo Sucio. El estado de gracia de los Meters, ¿no? Esta fama que les vino y toda la gente que los recomendaba, como el mismísimo Mick Jagger, que se los llevó de gira con los Stones, se prolonga en el siguiente trabajo, el extraordinario Fire on the Bayou del 75, que junto al anterior de Rejuvenation, puede ser considerado como la culminación de su etapa en el sello Reprise, dado que logran dotar a la producción más limpia del mismo espíritu funk que propulsaba los discos anteriores, ¿no? Añadiendo además una mayor complejidad compositiva. Por otro lado, a partir de este disco, Cyril se une de modo permanente a The Meters, encargándose de las percusiones y de cantar en algunas canciones. En el 76, The Meters se embarcan en uno de los proyectos más ambiciosos de su carrera, que resultaría en el disco llamado The Wild Stock. Esto es difícil, ¿eh? The Wild Tokipitoulas, es un nombre rarísimo. Para ello se forma una especie de supergrupo compuesto por The Meters, el tío de Art Neville, sus primos George y Amos Laundry, los hermanos Aaron, Charles y Cyril Neville y dos miembros de la tribu Wild Tokipitoulas, originaria, son unos indígenas, ¿no? Originaria del estado de Luisiana. Se trata de un trabajo de documentación recorriendo e interpretando las más importantes canciones tradicionales del Mardi Gras de Nueva Orleans. Posiblemente es la primera grabación realizada de las canciones de esta tribu bajo el prisma de un funk festivo y desenfrenado que se convirtió en un éxito sin precedentes. El siguiente disco fue en el 76, Trick Back. Se revela un decepcionante intento de acercarse a la música disco dominante en aquellos años. Y bueno, no le fue tan bien con ese disco. A pesar de ser un grupo extraordinariamente respetado, el éxito comercial se les resistía en ese momento y no llegaron a alcanzar en ningún caso el gran público, aunque con el tiempo fueron como, el mundo lo fue como valorando un poquito más, ¿no? Con el tiempo fueron mejorando el concepto del público. La frustración causada por este disco, ¿no? Junto con el deseo de evolucionar como músicos, provocaron que al siguiente año, en 1977, la banda se disolvió. El disco New Directions del 77, cuyo título resultó muy revelador, fue editado tras haber tomado la decisión de separarse. Años más tarde, hubo una pequeña reunión en el 89. Volvieron a los escenarios con la ocasión de el New Orleans Jazz and Heritage Festival, donde protagonizaron una informal jam session sin demasiadas expectativas. Sin embargo, el groove estaba aún presente entre los miembros y decidieron así, al ver la química una vez más en acción, volver a juntarse como grupo. Estuvieron un tiempo, no grabaron nada, pero estuvieron un tiempo dando shows. En el 94, tras dos cambios en la formación, David Russell Batiste Jr., en lugar de Zigaboo Bodeliste en la batería, y Brian Stoltz, en lugar de Leo Nocentelli en la guitarra, adaptan el nombre de The Funky Meters, le agregan el The Funky Meters a The Meters. A pesar de que esto podía acarrear algunas confusiones, la formación original, o sea, el resto de la banda, compuesta por cuatro miembros originales, más Cyril Neville en la voz, han seguido ofreciendo cada tanto algunas actuaciones esporádicas bajo el nombre de The Original Meters. Peleas por los nombres y los egos, imagino. Como gran parte de los grupos de funk sureño de los 70, los Meters han sido recuperados en parte gracias al trabajo de artistas de hip hop que han utilizado su música y han sampleado bases, ritmos y loops de batería como Heavy D, LL Cool J y la gloriosa Queen Latifah. Nos quedan, esto se llama Smiling, sonriendo. Un poco de música funkera para alegrar esta primavera horrible que estamos teniendo.
Nos quedan tres canciones y para después siempre metemos algún video o videoclip de la banda, del disco en cuestión. Y la verdad que allá por los 70 la cultura del videoclip no existía realmente. No hay videoclips de la banda, tampoco hay muchos shows, hay algunos shows en vivo, pero no hay mucho de la época o específicamente de este disco. Pero sí vamos a poner algunas cosas en vivo, algunas cercanas a esos años, no hay específicamente del 72, pero algunas cositas en vivo de otros años, para que vean la dinámica de la banda en vivo. El sonido está bueno, no es el mejor, pero obviamente este disco suena 10 veces mejor. Pero para que vean el desempeño, la performance de estos muchachos en un escenario. Tema número 8, es un disco de 10 canciones, 40 y algo de minutos en total. The Meters, esto es Lonesome and Unwanted People. Otro lindo tema de este disco. Ahí bajan un poquito, ¿no?, el ritmo, pero sigue siendo un temazo.

Está como loca la computadora, ¿eh? Hoy estamos con sonidos funkeros, muy gruberos, año 1972. 54 años para el cuarto disco de The Meters, una banda funkera que nos huele a la cabeza. Bueno, la banda, ¿no? Que marcó gran parte del sonido del funk sureño allá por los 70 en Nueva Orleans. Art Neville en teclados y voz. Lamentablemente Art Neville falleció el 22 de julio del 2019. Leo Nocentelli en guitarra hasta el año 94. George Porter Jr. en el bajo en toda la carrera. Joseph Zigaboo, modeliste en la batería hasta el 89. Cyril Neville, la voz y percusión desde el 75 en adelante. Brian Stolz en guitarra desde el 94 y David Russell Batiste Jr. batería desde el 89 y lamentablemente falleció el 30 de septiembre del 2023. Escuchá cómo suena esto. Editaron unos cuantos discos, este sonido funkero increíble. Muy difícil de conseguir y mágicamente hace algunas semanas en una famosa disquería de Avenida Santa Fe de Callao apareció una edición de este, de Cabbage Alley, el callejón de los repollos, ya no me sale la palabra. Apareció ahí y esta mano no pudo contenerse. En el 69 editan el disco llamado simplemente The Meters. En el 70 editan dos discos, Luca Pai Pai y Stratting. Y bueno, el cuarto sería en el 72, cuando cambian al sello Reprise de la Warner Brothers, este Cabbage Alley, el callejón de los repollos. En el 74 editan Rejuvenation, en el 75 Fire on the Bayou, en el 76 Trick Back y en el 77 New Directions, publicado poquito después de que se separaron, o sea, lo grabaron, se separaron y lo lanzaron bajo el nombre New Directions, Nuevas Direcciones, cuando fue la banda, ¿no? Más adelante se formarían The Funk Meters y The Original Meters, como que se dividieron los dos, ¿vieron? Era como Sumo cuando se dividió, salió divididos y las pelotas, bueno, iba por ahí la historia, ¿no? Este es el cuarto disco de la banda, producido por el gran Alan Toussaint, y Marshall Shehon, y lanzado en mayo del 72 por Reprise Deck Records. Fue el primer disco de la banda con este sello, pasaron ya a una multinacional, tras la desaparición de su previo sello, Josie Records, un año antes. La firma les brindó, claro, un mayor presupuesto de grabación y permitió el regreso del organista y tecladista Art Neville a la banda, quien había abandonado brevemente la banda tiempo atrás. En este disco, la banda aprovechó para explorar una variedad de estilos musicales, incluyendo el reggae, el rock y el boogaloo, sin dejar de lado, claro, su distintivo estilo funkero, sincopado, basado en la segunda línea del grupo. La música es más suave y con más improvisaciones que en sus discos anteriores, y también observa un mayor uso de voces, de cánticos y voces, particularmente de Neville, ¿no? Famoso de la misma familia de los Neville Brothers, ¿no? Que yo te conté antes, lo que marca una mayor ruptura con los inicios instrumentales de la banda. El grupo también incorporó efectos de estudio populares en aquel entonces, como el retardo de cinta y el phasing en las técnicas de grabación. El álbum lleva de nombre Cabbage Alley, es algo así como un callejón trasero demolido en la ciudad natal, ¿no? El callejón de los repollos, que había sido un centro de la música funk de la segunda línea de la ciudad, mientras que la portada surrealista del disco se inspiró en el arte de René Magritte. El tema principal de este disco fue Do the Dirt, y se publicaron como sencillos, y también el tema Cabbage Alley, ¿no? Tras el lanzamiento, Cabbage Alley recibió elogios generalizados de la crítica musical, algunos de cuyos críticos lo consideraron el mejor disco del grupo hasta la fecha. A pesar de las buenas críticas y el sonido más pulido del álbum,
resultó un fracaso comercial en ese entonces, en parte debido a la deficiente estrategia de marketing de el sello. El disco había sido reeditado varias veces, incluyendo una edición de Sunday's Music en el año 2000. Activos desde la década de 1960, los Meters fueron considerados líderes del auténtico funk de Nueva Orleans, con un sonido bailable y rítmico caracterizado por la síncopa de segunda línea del baterista Sigaboo Modeliste y el bajista George Porter Jr., complementados con el organista y tecladista Art Neville y el guitarrista orientado a los riffs Leo Nocentelli. Para el año 72, el grupo había logrado varios éxitos de R&B en Estados Unidos con instrumentales bailables, pero pasó gran parte de su tiempo como una banda de la casa para la compañía de producción de Alain Toussaint y Marshall Sheron, Sansu Enterprises, grabando como banda de estudio o sesionista para otros grandes artistas. Mientras el single del grupo Chicken Strut en el 70 aumentaba en popularidad, Neville abandonó la banda de manera agria debido a una disputa interna sobre si firmar con el manager de Otis Redding o no, Phil Walden. Para el año 1971, cuando el sello discográfico de los Meters, Josie Records, quebró, los dejó con importantes regalías impagas. Según Porter Jr., Seahorn, quien se desempeñaba como manager, negoció un acuerdo para que The Meters firmara con un sello más grande, Reprise Records, subsidiaria de la Warner Brothers. Pero también el acuerdo incluía que Neville regresara al grupo. Porter Jr. reflexionó más tarde: para la banda fue una buena decisión que Neville se reincorporara al grupo. Nos estamos preparando para ir a un mejor sello, obtener un mejor presupuesto para grabar y demás. El cambio de Josie a Reprise no comprometió la relación de The Meters con Sansu, ya que mantuvieron a Toussaint como productor y a Seahorn como su manager. Vamos a empezar a compartir de fondo algunas imágenes que tienen que ver, ¿no?, con algunos shows de la banda. Lo que vamos a compartir ahora viene no de tan atrás, ¿no? Bueno, no tan atrás. Este disco del 72, el que estábamos escuchando, lo vamos a meter con material que tiene que ver con el año 1980. Esto fue grabado el 30 de mayo de 1980. Esto es un show completo. No hay material específicamente de este disco del 72, pero trajimos estos videos como para poner y que vean, ¿no?, cómo era el movimiento de la banda, la performance en vivo. Y ahí van a empezar a aparecer imágenes de los Meters presentando el disco Fire on the Bayou. Ya se llamaban The Original Meters, pero eran los Meters originales que estaban dando este tremendo show. Este que traíamos hoy, como te dijimos, era el primer disco para el sello Reprise Records. Y a diferencia de sus discos anteriores, la